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1: Claro que sí, señores, son las 8 de la noche con 12 minutos, aquí en el sur de Nueva Jersey. Vamos a ver quién anda por ahí, quién dijo yo, quién alzó la mano. Buenas tardes, me podría complacer con una canción, Qué Bonito Amor, del maestro Rigo Tobar. Bueno, claro que sí, faltaba más, faltaba menos, hasta Califas ese. Pues hasta allá se va nuestra melodía. Gracias, gracias, y continuamos. Música, maestro, estamos de serenata con el Pancho.

0: Bueno, complacida Carmen allá hasta California. Gracias, gracias. Un saludito especial para la familia Martínez Cruz allá en California. Muchísimas gracias por la sintonía y estamos a la orden como siempre. Saludito también para Isabel allá en La Verde Antequera. Chávez, aquí, gracias. Gracias, gracias. Bueno, nosotros continuamos de serenata con el Pancho.
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2: ¿Ya?
1: Sí,
2: 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Atención a los presentes que les voy a redactar. La cosa que tiene el hombre y no es difícil de encontrar. Él antes lo tenía y siempre se lo tocaba. Al primero que veía, enseguida le gustaba. Hay algunos que lo llevan por medida o contrapeso. Uno los tiene más fino, otro los tiene más grueso. Hay algunos que los llevan por medida o por encargo. Uno los tiene más cortos, otro los tiene más largos. Hay algunos que los llevan para engañar a las pibas. Uno los lleva para abajo, otro los lleva para arriba. Pero yo, como soy mujer decente, antes que mi risa agote, les hago saber a ustedes que se trata del bigote.
3: ¡Bravo!

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vez hasta mi corazón ha llegado el amor, porque cuando te vi en el cuerpo sentí su dulce sensación. 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

Bueno, señores, son las 8:46 de la noche aquí en el sur de Nueva Jersey y tenemos que saludar nuevamente a los cumpleaños de esta fecha, así que vámonos tendido, raza. Vamos a ver quién anda por ahí. Saluditos a Espi que está en sintonía. Ahorita le ponemos su melodía, faltaba más, faltaba menos. Ok, ahorita la buscamos, sale ahora pues. Bueno, ¿en qué estábamos? Ya se me chispoteó. No, les digo pues. No, no, no, no. Ok, bueno, saludamos a nuestro amigo Emilio Gaspar allá en Norte Carolina. Emilio Gaspar, muchísimas, muchísimas felicidades para ti. Y vamos a ver si ya están listos los mariachis. ¿Dónde andan los mariachis? Ah, mira. No, esos mariachis. Ay, jole, mano. Sí, ya tienen que estar listos. Vámonos, pues. Bueno, pues felicidades para Emilio Gaspar allá en Norte Carolina. Y aquí están sus mañanitas. Música, maestro. Chile.

pasó, muchachos? Si no vamos a rapear, hombre. Es en español, qué bárbaros. ¡Venga!

Bueno, señores, por ahí tuvimos las mañanitas para festejar a nuestro amigo Emilio Gaspar allá en Carolina del Norte y también para saludar a la pareja que va a contraer matrimonio el sábado próximo, a Marcela Romero y Daniel Sánchez. Muchísimas felicidades para ellos. Y así finalizamos una edición más de Serenata con el Pancho. Gracias, gracias, muchísimas gracias a todos y cada uno de ustedes, nuestros fieles radio escuchas, por su apoyo y sintonía. Y si el Todopoderoso no decía otra cosa, aquí estaremos el próximo domingo de 5 de la tarde a 9 de la noche. Gracias también a las diferentes plataformas que se unieron a nuestra serenata. Y recuerden que nadie sabe lo que tiene hasta que pierdan a su Pancho, así que cuídense, cuídense, cuídense. Por ahí nos encontraremos. Los invito a escuchar algo que hemos programado para ustedes, así que por favor escúchenlo. Y muy buenas noches.

La distancia que hoy nos separa es tan grande como la llama inmensa de este amor que siento por ti. Aún no logro comprender en qué momento se nos atravesó la razón y no escuchamos lo que nos decía el corazón. Y hoy, al despertar de este sueño, en medio de esta fría escarcha que me hiela y que me mata, vienen a mí los recuerdos y este profundo remordimiento que me obliga a pensar que el día en que decidimos marchar, apagamos para siempre la única y verdadera razón de nuestro existir, la llama ardiente del amor. ¿Cómo me duele tu ausencia? ¿Cómo extraño tus besos, tus caricias? ¿Y cuán difícil es mi vida sin ti? De nada sirve estar en el paraíso si te encuentras solo, triste y agobiado. De nada valen los sueños y esperanzas si no te tengo junto a mí. Si supieras la falta que me haces, si supieras lo que estoy sufriendo por ti. Y lo peor es que a pesar del tiempo y la distancia, mi corazón no se resigna a perderte. Y lo mejor es que aunque estés ausente, el amor que siento por ti va más allá de la vida o de la muerte. ¿Cómo me duele tu ausencia? ¿Cómo tratar de olvidarte si te siento entre mis brazos y no estás? ¿Cómo ocultar este sufrimiento si a cada instante te extraño más y más? Este amor tan tuyo y mío, este amor de los dos, que brotó del corazón sin medida y sin razón, no puede morir así. ¿Cómo me duele tu ausencia? ¿Y cuán difícil es mi vida sin ti?

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que se oiga esa batería, Richard. 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Se llama Cabalgando.

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una pequeña de mirada triste, soñadora, como todas las pequeñas del mundo que sueñan y se preguntan, ¿qué será eso?

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en Centroamérica, dado su situación tanto política como económicamente, ya para muchos no hay otra solución que abandonar su patria, tal vez para siempre. El mexicano da dos pasos y aquí está. Hoy lo echan y al siguiente día está de regreso. Eso es un lujo que no me puedo dar sin que me maten o que me lleven preso.

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eso es que gastamos tiempo del que tenemos para dedicárselo a lo que no queremos. La vida tiene un solo destino, morir, pero muchas veces tenemos que cuidarnos de lo que nos puede derrumbar. Ama a quien te quiere, al que no te quiere, hasta a tu enemigo. Dale valor a cada momento. El tiempo que se va, no regresa. El reloj nunca para. Cada hora tiene un valor, no tan solo económico, también sentimental. Uno se muere y el mundo continúa. Nadie más que tu familia quiere lo mejor para ti. Todas las mañanas dale gracias a Dios por otro día, porque te supla salud y no cosas materiales. Porque aquí todos somos iguales. Nunca permita que el vicio o tu alma acabe.

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Buenas noches. Si me permiten, yo creo que sí me permiten. Nunca he cantado una canción de un gran amigo nuestro. Me nace cantar esa canción en ese momento. Espero que a ti te guste, compadre. Esto es de Joan Sebastián. Es como un homenaje pequeñito de alguien que siempre le ha admirado.

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2: Cuánto me gustaría en este momento enamorarme y dejarme llevar tomado de tu mano, escuchar tu voz a cada instante y ser tuyo y ser mía tú también. Como quisiera abrazarte ahora, besar tu cuerpo una y otra vez, fundirme en tu piel viendo la aurora y ser de nuevo tuyo como la primera vez. Sentir cómo con suavidad acaricias mi alma y estremeces con fuerza todo mi ser. 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

Hoy platiqué con Dios y entre muchas otras cosas le abrí mi corazón. Le hablé de aquella tarde, del momento maravilloso en que descubrí tu voz y de la primera vez que tus labios sintieron mi calor. ¡Qué fortuna tenerte! Hacerte mía, saciarte con mi pasión. Ni la pena más grande ni el dolor más intenso podían restarle grandeza a nuestro amor. Y mientras a Dios le hablaba, el llanto brotaba acompañando mi emoción. Fui sincero y le pedí disculpas por haber desperdiciado tan grande bendición. Él me ha perdonado y me ha dicho que luche con fervor, que si me lo propongo, seremos muy felices. Pero por favor, perdona, entiende y acepta mi error.

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entregaste la gorra equivocada. Parecía perfecta. Era linda, pero cabrona. Ya te

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Hola, ¿qué tal, mis amigos? Buenas tardes, buenas tardes. Mi gente bonita de Radio Cata, saludos, saludos, saludos. Les saludo a su servidor amigo Martín Carrión. Y bueno, estamos iniciando la serenata del día de hoy, lunes. El lunes ya 17, 18 de agosto. ¿Sí? Ya no sé ni en qué día vivo. A ver, vamos a checar el mentiroso. Vamos a ver. Sí, pues ya hoy es 17. 17 de agosto del 2026. Mis amigos, la invitación para que me acompañen dos horitas con la música del mariachi. Vamos a estar tocando música de mariachi. Si usted tiene alguna petición que hacer, alguna canción en especial que quieran escuchar, pues déjamelo saber. Solo tienen que marcar el 267-973-5566. 267-973-5566 y nosotros con todo gusto lo complaceremos. Bueno, saludos para nuestro gran amigo compañero Jorge Rangel, que está en los estudios de la Radio Cata, de la cabina Radio Cata, pues haciéndonos la conexión para el mariachicantaradio.com, de donde estamos transmitiendo, mis amigos. Así que, bueno, el teléfono se lo repito, 267-973-5566. 267-973-5566. Vamos a abrir con un popurrí ranchero de huapangos y rancheras y boleros. Aquí está. Saludos, mi gente bonita.

Bueno, mis amigos, ahí escuchamos un bonito popurrí con su servidor Martín Carrión y bueno, vamos con más música, pero antes les recuerdo el número de teléfono donde pueden llamarme si necesitan quieren oír alguna canción en especial que sea con mariachi, porque este espacio es dedicado a preservar la música del mariachi, la música tradicional mexicana. Así que tiene que ser con mariachi la canción que ustedes quieran escuchar. Y bueno, solo tienen que marcar el 267-973-5566. 267-973-5566. Vámonos con música de nuestra primera invitada, Alejandra Orozco, y esto es, se llama A Chillar a Otra Parte.

Bueno, pues ahí escuchábamos a Daniel Castellán con esto que se llama, este bonito bolero que se llama Vereda Tropical. Vamos con esto que se llama Linda Rancherita, una canción cantada y escrita por Agustín Rivera de la Cruz. Saludos, mis amigos, gracias por estar en

Agustín Rivera de la Cruz con esta bonita canción de él mismo, Linda Rancherita. Bueno, continuamos con la música, pero antes le recuerdo el número de teléfono en cabina, 267-973-5566. ¿Quieres oír una canción con mariachi? La que sea su preferida. Bueno, pues tiene que marcar 267-973-5566. 267-973-5566. Vamos con Norma Montiel y esto se llama Se nos pasó el tiempo.

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mis amigos, ya regresamos, con más música de México en Mariachi Canta Radio.com. Les está llevando hasta ustedes esta gran serenata con música de mariachi, transmitiendo en vivo para Radio Cata 102.5 FM en la ciudad de Bristol, Nueva Jersey. Salud para toda la gente de Bristol, Nueva Jersey. Salud para el Panchito, Ron Panchito. ¿Dónde andará Ron Panchito? Que no se ha comunicado. Bueno, y también vamos a mandar saluditos a... Vamos a ver quién está por acá. ¿Cómo se me pierden? ¿Condenados? ¿Dónde van? ¿Dónde van? Bueno, pues salud para Normita Montel allá en Houston, Texas. También para Teresa López allá en la Ciudad de México. Salud para Carolina. Teresa Carolina Rodríguez. También saludos para Tere López, ya lo dijimos, para Elenita, saludos en el estado de Nueva Jersey, saludos, mi querida Elenita. Para Lucero Tapia, allá en Puebla, Puebla, México. Juanita del Aztlán, restaurante Antojitos Aztlán, saludos en Filadelfia. Y también saludos, ¿quién nos está escribiendo por acá? Tere López, saludos, saludos, gracias por estar en sintonía. Y salud para el restaurante Villa Corona allá en Delaware. Salud para el compadre Moy allá en la Ciudad de México. Para Jaque Romero, mi querido hermano Jaque Romero en Florida. Saludos. Carlos Cristerna allá en San Luis Potosí, México. Saludos, saludos. Continuamos con la música. Ya saben, si tienen una canción en especial que quieran escuchar, déjenmelo saber al teléfono 267-973-5566. 267-973-5566. Vamos con María Elena Valdés, una canción de su servidor Martín Carrión. Volveré por ti.

María Elena Valdés, con esta bonita canción de vamos bueno, un saludito para Lázaro Cortés allá en Puebla, Puebla, México, y vamos a escuchar a Alberto Fragoso con una nueva versión de mi canción, Mi Confesión. También con esta canción saludamos a la señora Teresa Servín allá en Puebla, Puebla, México. Saludos, saludos para todos y es una nueva versión, una nueva voz con Mi Confesión. Mi gente bonita, vamos a... Espero que me le den un buen like Alberto Fragoso, porque la verdad canta muy bonito, tiene una bonita voz, Alberto Fragoso, no Fragoso, sino Fragoso. Vamos a ver qué pasa con esto.

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0: Bueno, mis amigos, ya regresamos con más de la música de México. Estamos en Radio Cata 102.5 FM de Bristol, Nueva Jersey. Mis amigos, el teléfono en cabina 267-973-5566. Pueden marcar y hacer su petición, decir: oye Martín, necesito, quiero escuchar tal canción que sea de mariachi. Pues inmediatamente nosotros lo complaceremos. Y bueno, les recuerdo que voy a estar hasta las 8 de la noche, hora del este de los Estados Unidos. Es a la misma hora de Nueva York, de Washington, de Pensilvania. Y bueno, para que no se confundan, en México en este momento serían las 6:14 minutos. ¿O serán? Aquí ya son las... No, perdón, las 5:14 minutos. Aquí ya tenemos las 7:15 minutos. Vamos con la Martina Irma Serrano, nuestra siguiente invitada.
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Martina. La Martina aquí en Radio Tata 102.5 FM. Irma Serrano, con este bonito correo, la Martina. Vamos rápidamente con Son Jalisciense y esto se llama El 4.

sí, llega Toño Posada, es con esta bonita canción, Las Candeleras. El teléfono en cabina 267-973-5566. 267-973-5566.

Linda Quinceañera, una canción de Carlos Girald en la voz de su servidor Martín Carrión. Vamos con el piporro para saludar y complacer a nuestro gran amigo el Panchito. Un saludo para el huapanguero Adolfo Plaza allá en Chile. Ahorita lo complacemos, amigo.

continuamos con la serenata ranchera aquí en Radio Canta 102.5 FM. Vamos a saludar a nuestro gran amigo, el charro guapanguero Adolfo Plazas, allá en Chile. Nos está escuchando la serenata ranchera y quiere que le ponga el pastor. Ahí te va, charrito.

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regresamos, amigos. Ya regresamos. Ya nos quedan solamente unos cuantos minutitos para terminar la serenata por el día de hoy. Pero la invitación para el miércoles, pasado mañana, estaremos nuevamente con más de la música en mariachi aquí en Radio Cata 102.5 FM. Vamos con la reina, con la terca y danesia, Rocío del Mar, una canción de Toño Posadas. Aquí está.

Terca y Necia, una canción de Toño Posadas, de la voz de Rocío del Mar. Vamos con La Novia del Sol, Rubí. Esto se llama Y Si Quieres Volver.

La novia del sol, rápidamente vamos con las mujeres de mi tierra. Canta Alfredo Cemental. Esto es Serenata Carranchera con su servidor Martín Carrión y ya estamos por terminar en esta noche. Y la invitación para el próximo miércoles a las 6 de la tarde, hora del este de los Estados Unidos. Aquí está Alfredo Cemental, las mujeres de mi tierra.

Las Mujeres de mi Tierra, una canción de Alfredo Simental, cantada por él mismo. Vámonos rápido porque se nos acaba el tiempo, son las 7:53 minutos. En 7 minutitos se supone que debemos de dejar los micrófonos. Bueno, vamos con otra canción. Un saludito para la señora Sonia allá en Tlaxcala, en Santana, Chiautempan, Tlaxcala. Un saludo grande, gracias por estar en sintonía. Una canción de José Alfredo Jiménez en la voz de Paloma Santa Cruz, Las Ciudades.

Paloma Santa Cruz, y esto se llamó Las Ciudades. Mis amigos, ya nos vamos a despedir. Les recuerdo, el próximo miércoles en punto a las 6 de la tarde, hora del este de los Estados Unidos. Nuevamente, Serenata Rentiera aquí en Radio Cata 102.5 FM. Me despido con esto que se llama Dile a tu corazón. Es una canción de Roberto Aguilar, el chileno Roberto Aguilar, que ya se nos fue, pero bueno, aquí está. Dile a tu corazón.

0: nombre de Ejecutivos de Venta, Departamento Técnico, Operadores y Locutores. Y por supuesto, a todos nuestros patrocinadores. Gracias por escuchar. Martín Carrión y sus invitados le invitan para el próximo programa. 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Gracias por su atención y hasta la próxima.
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